La Ronda Catonga, interpretada en el espectáculo Samba por Voz, realizado en la Sala Zitarrosa. Grabación realizada por Babel.

0: Mistura Fina, por el bajista John Patitucci. 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

0: Infiltrado. Bajo Fondo Tango Club. Nicolás Arnicho.
1: La clave del samba, digamos, el esqueleto rítmico del samba va en base a telecuteco. Telecuteco es lo que toca el tamburín, que se llama telecuteco porque es la onomatopeya.
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0: Fabiano Torres. 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

Dos versiones de Cataluña de la suite española de Albéniz. Primero al piano por Alicia de la Rocha y luego en versión de la Orquesta Nueva Filarmonía con dirección de Rafael Fruchtweg de Burgos.

0: Farándula de la suite número 2 de la Arlesiana de Bizet. Interpretó la Orquesta Sinfónica de Nueva York con la dirección de Leonard Bernstein.
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dos versiones de Rabbi Meir de Thelonious Monk, Island Turtle String Quartet, y luego Thelonious Monk y John Coltrane.

0: The Man I Love de Gershwin por Lester Young y Nat King Cole. Nicolás Arnicho.
1: Cuando hablamos de tiempo y de contratiempo, el tiempo es cuando va a arrancar una canción, un baterista por lo general cuenta 1, 2, 3, 4, 1, 2, 3, 4, 1, 2, 3, 4. El contratiempo sería cuando uno está contando, si uno cuenta con el I, 1, I, 2, I, 3, I, 4, I. Ese segundero que pega tic-tac, tic-tac, es el contratiempo, que a veces queda incómodo al principio hasta que uno se habitúa a convivir con esas dos instancias. Ahí es donde está el swing de la música.
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0: Hernán González, Coptrol.

Finale, tema ruso, de la Serenata para cuerdas, opus 48 de Tchaikovsky. Interpretaron solistas de la Filarmónica de Berlín.

0: Selección de la banda de sonido de la película Mar Adentro. 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
2: 7 en toda talla.
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0: First Wish, Chris Botti. Nicolás Arnicho.
1: Bueno, el timbal cubano tiene el origen en lo que era en la época de la colonia, el country dance, le llamaban ellos, la contradanza, lo criollizaron. La contradanza era el género que dio origen después a la danza, y el danzón, que es la primera danza de salón propiamente cubana de los negros cubanos. Entonces, a partir de la contradanza, danza y danzón, surge el primer toque de timbal, que el timbal en realidad es como un recipiente para guardar arroz, grano, lo que sea, que era con lo que se hacían las pailas, que originalmente se tocaban timbal de orquesta, ¿no? Ahí lo que se toca fundamentalmente es el baqueteo, que es el primer ritmo de dos compases de la música cubana en el timbal.

0: el paseo.
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1, de Mariano Mores, por Federico Britos y Hernán Gamboa. Chiquilín de Bachín de Piazzolla, por Richard Galliano.

0: dos temas de músicos uruguayos: Paso Molino, de Fernando Cabrera, por Gustavo Ripa, y A Mi Viejo, Daniel Massa Trío.
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Encorregado, tango brasileño por la pianista uruguaya Polly Ferman. Trío Morales Pino, El Calavera.

Gustavo Mossi y Orquesta Matiné, Antiguas Luciérnagas, El Club de Toby, Vida Faz Vida.

0: Raúl Barbosa, Barrio Latino, Quinteto Ventarrón, desde Lima.
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0: Milonga de mis amores, por el charanguista Freddy Torrealba.
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Shining, por el ensamble húngaro After Crying. Allegro de la sonata número 1, opus 8 en do menor de Händel, por Louis Pellerin en oboe, Dom André Laberge en órgano y Hélène Plouffe en violín.

0: Una fija de Ángel Villoldo por La Yunta.
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Tres amigos por el grupo de Aigua Latingua. 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

New Orleans, Chucho Valdés. 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

dos tangos argentinos interpretados por músicos uruguayos, La última curda, de Troilo, por Ricardo Nolé, y Triunfal, de Astor Piazzolla, por La Yunta.

El Tigre y el Dragón, Rodolfo Mederos. Y 2x4 igual 7, Alberto Mañone. 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

Mateo y Cabrera, Luciano Superviel. Berimbau, por el grupo Oscar Yocas. Y You It and Me, por el percusionista argentino Ramiro Musotto.

Gloria, Marluy Miranda. 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

0: Artigas Leal en el trombón, Gustavo Villalba en el saxo alto,
1: La Huida, Auden Big Band, grabada por Babel en la ciudad de Mercedes. 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

dos versiones del estándar de jazz Gone with the Wind, primero por el trombonista J.J. Johnson y luego por el guitarrista Wes Montgomery.

El bailongo de Jason Miguel, Horacio Di Llorio. 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

0: I ain't mad at you. Chick Corea y Lionel Hampton.
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Tres versiones de Carols of Bells. Primero por Al Di Meola, luego por el California Guitar Trio y por último en versión vocal del grupo Nylons.

Mouse de Calor por el grupo Tucanas. 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

Corred, corred, pecadores, por Mateo Flecha, compositor del Renacimiento español, interpretado por el Huelgas Ensemble, con dirección de Paul Van Nevel.

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0: Durandarte, de Francisco de Millán, por el ensamble Accentus, con dirección de Thomas Bimmer.
1: El toque de güiro en el cha-cha-cha y en el son cubano,
0: Sergio Tulbovets,
1: es el mismo.

0: Diga un poco la velocidad. En el caso de cha-cha-cha es un tempo medio. Y en el caso del son, puede ser un poco más rápido. Puede ser medio, puede ser un poquito más rápido. Otro toque de güiro muy importante se da en el ritmo llamado danzón, que sería esto.
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0: Turning Back, Alex de Grassi.
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Allegretto moderato de la sonata en la menor para arpeggione y piano de Schubert. Claudio Barilli en flauta y Fernando Pérez en piano.

0: Intermezzo del cuarteto número 2 en la menor, opus 13 de Mendelssohn. Cuarteto de cuerdas heroica.
1: Por ejemplo, el trémolo, que a diferencia de los clásicos, nosotros los flamencos le agregamos un dedo más. Gonzalo.

0: Franco.
1: Los clásicos hacen pulgar en el bajo, suponete, y luego anular, medio índice. Y nosotros hacemos pulgar, índice, anular, medio índice. Entonces le agregamos una nota más.

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1: Es un trémolo flamenco por Granaína.
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0: La samba soñadora, Reinhold Westerheide. Berta Pereira y Pollo Piris, Cielo Bonito.
1: Padre.
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0: Pablo Mainetti, Tango Azul.
1: Nicolás Arnecho.
2: El triángulo por excelencia de la región es el triángulo del Forró. Es un triángulo gigante hecho con un cacho de hierro, pero que tocan 3 horas en un baile de Forró, y es lo que hace que la gente baile. El triángulo del Forró toca todo el tiempo, contratiempo.

0: Y así está toda la noche el tipo.
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Andante Manontropo, del concierto número 2 en re mayor para flauta y orquesta Köchel 314 de Mozart. Aurel Nicolet en flauta y orquesta Bach de Múnich.

0: Serenata y Andantino, de la suite opus 16 de Saint-Saëns, María Kliegel en violonchelo y la sinfonieta Bournemouth.
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0: Entre las formas musicales que son típicas de esta zona está el triste, que es una música muy melancólica y seguramente viene de
1: Numa Moraes.
0: Tiene sus orígenes en la parte andina de América. Es una música en la cual el paisano es como que habla con su

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0: André Previn, when will I hear from you? Dave Grusin, how long has this been going?
1: Y ahí no van a pasar.
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Allemande en la mayor de Juan Sebastián Bach, Siegfried Traub. Sinfonía número 11 en sol bemol de Juan Sebastián Bach, por Richard Galliano y Gary Barton.

Allegro prestissimo de la sonata para dos cellos por Bobby McFerrin y Yo-Yo Ma. Allegro de la sonata en re mayor, opus 203 de Scarlatti, Balázs Csokonai.

0: Adagio del concierto número 21 para piano de Mozart, Niels Pedersen.
1: El trompe es un instrumento que lo ocupa el hombre para hacer como serenatas y conquistar a las mujeres.
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0: Angelo de Barre y Ludovic Bellier, Louise, Yoshto Stefan, Swing 42.
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Carlos Paredes, Raíz. O primer canto por la cantante y compositora portuguesa, Dulce Ponches.

0: Bueno, las congas o tumbadoras son también instrumentos, invenciones cubanas, originarias de Cuba, pero también de antecedente africano.
1: Sergio
0: En Cuba
1: Tulbovies.
0: se llama más tumbadoras y también se conoce como congas. Congas creo que es la palabra más conocida en el mundo, ¿no? Esos tambores fueron pasando de la música más folclórica, se integraron a los conjuntos de son en los años 40 y de esa manera, como el son se hizo muy popular, se empezó a propalar por toda la isla y para otros ritmos y luego salió fuera y a esta altura ya es un instrumento universal. Hay muchísimos ritmos que utilizan las congas o tumbadoras. Bueno, como el son, el cha-cha-cha, la guaracha, el bolero, la rumba. O sea, el patrón rítmico de congas que sirve para muchos estilos música cubana le llaman marcha o tumbao, que sería esto, ¿no?
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3: 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La maraca indígena es como una calabaza redonda del árbol del totumo, digamos, que adentro lleva semillas de achira. 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Entonces, para lograr el sonido puro, hay que hacer algunos malabares con el brazo para que la semilla ruede alrededor de ese palo o de arriba para abajo. 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Aquí les va el maracón.
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Adelo, Tarika, Grupo de Madagascar.

0: Minor Mood, Caribbean Jazz Project.
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0: La variación que también se puede hacer con las dos manos.
1: Sergio Astengo.
0: Pero el 90% de las veces lo vas a ver en la mano derecha, que es los solos en semicorcheas.

0: Son los clásicos solos de bandoneón, el tango tradicional. Taca, taca, taca, taca, taca, taca, taca, taca, taca, taca. Variación.
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0: Avisos Navegantes, Lulu Santos.
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Na casa de Zezé, Nicolás Krasik. Pepan Zakngon Ma, preludio de la partita para violín número 3 de Bach, por Akendengay.

0: A Frida Marimba Band, Makanani.
1: Sergio Tolbovitz.
2: Bueno, el vibráfono es un instrumento de percusión melódica, de placas. Tiene la disposición de un teclado, como si fuera un piano. Es como una evolución que hubo a partir de xilófono y diferentes metalófonos. Son placas con tubos resonadores por debajo y se acciona un pedal que permite que las placas queden sonando o que suenen más apagadas. Se puede usar con dos baquetas, o sea, una baqueta en cada mano, que se sigue usando así, y también a partir de un vibrafonista llamado Gary Barton, le dio todo un vuelo a la técnica de las posibilidades sonoras de instrumento, ¿no? Tocando acordes.
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0: Casimir's Impressions, croquet.
1: La vida de la chayera hace
2: Juan Falú.

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música de dos compositores e intérpretes argentinos, Maldito el cielo por Mariana Baraj y Villager Cumbia, Javier Malosetti.

0: Hafiz Abdelrahman Mukhtar, Till We Meet Again.
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Hello, Goodbye, de los Beatles por The String Quartet, Danse Paysanne, de Grieg, por Angèle Dubois y La Pietà.

0: Hay una forma musical,
1: Numa Moraes,
0: que está bastante desusada, que es la vidalita. Es una... La melodía original sería esta.

0: típico, es como una cajita de música, dice Ayestarán o algo así.
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0: Salsera, Latin Jazz, Ricardo Lewis. 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

Nene Patudo, de Alfredo Zitarrosa, por uno de sus guitarristas, Toto Méndez, y Blauer Himmel, por el Berliner Saxophone Ensemble.

Bueno, ese instrumento es viola caipira, que es un instrumento brasileño que viene de un instrumento ibérico, español, y toda la península ibérica, que se llamaba vihuela, que tenía cuerdas de tripa, y que después, con el desarrollo de la metalurgia en península ibérica, entonces se empezaron a hacer los arames. Y con eso, la viola de arame. Y de la viola de arame en Portugal, vino a Brasil el instrumento que se transformó en la viola caipira, que tiene como la antigua vihuela española 10 cuerdas, como el charango tiene 10 cuerdas, que son 5 grupos de 2 cuerdas. Y bueno, que tiene ese sonido acá.

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0: Retrato Robot, Alberto Mañone y Candombe All Stars.
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0: Rondó del concierto número 20 en re menor de Mozart, en versión del trío Jacques Lussier.
1: El shayado es otra especie que está dentro del forró, que no se toca mucho hoy en día, es de las que va quedando para atrás, como la mazurca también en la parte, que era la única ternaria, esa ya
0: Pablo Machado.
1: Prácticamente no se toca. El shayado sí tiene más que ver con la región. Y sale de los cangaceiros, ¿no? Gente que generó una cultura propia y que en sus bailes crearon una danza y un tipo de música que es el yayao. En la zambumba, entonces, el yayao sería tuk, tuk, tum, tuk, tuk, tum.
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Bueno, aquí estamos nuevamente con un programa sobre Venezuela. Ahora sí nos metemos en territorio venezolano del todo. En el anterior programa estábamos hablando de los joropos. Sobre todo nos dedicamos al joropo llanero, de la región del Llano. Y dijimos que habían varios tipos de joropos según la región de Venezuela.

0: Así que aquí de fondo está sonando un joropo, pero al estilo de la región noroccidental, digamos, y es un joropo del estado de Lara. Lara, que es un departamento muy del mundo de las cuerdas. El mundo de las cuerdas ahí está muy desarrollado. Les invito siempre a bichar en un mapa esta ubicación, ver un mapa de América, Venezuela y ubicar los estados. Es un modo de dimensionar la cuestión y no verlo tan lejano esto que voy contando. Este estilo de joropo no lleva arpa ni bandola, que tanto hablamos, sino que lleva otro tipo de instrumento de cuerda, que es obviamente el 4, que está presente siempre, pero también está el 5, el medio 5, maracas y también un tipo de tambora mediana. Alguna cuerda más puede ir, tipo un requinto. Y también es muy tradicional en esta forma de golpe o de joropo cantar a dos voces, todo, todo cantado generalmente por tercera. Es muy precioso esa tradición de siempre, siempre todo cantado a dos voces. Las personas más veteranas que estén escuchando, les va a sonar conocida este golpe larense compuesto por Celestino Carrasco, que se llama Amalia Rosa. ¿Cómo no? Que lo versionó José Luis Rodríguez, el Puma, venezolano él, a este estilo medio pop, como hacía el Puma.
1: Amalia, Amalia, Amalia, Amalia, Amalia, Amalia Rosa, es en la que yo me llevo, es en la que yo me llevo por ser la más buena voz.
0: Pero Venezuela es mucho más que joropo, por supuesto, y hoy les propongo hacer una degustación de la abundancia musical venezolana. Y empecemos por los dulces, los merengues. Y ojo, que no estoy hablando de los merengues al estilo dominicano, no. Tampoco es un tipo de joropo, pero se puede decir que son medios primos. Escuchemos un merengue caraqueño del maestro Eduardo Serrano, que se llama El Conejito, y está interpretado por el ensamble Gurrufío, que hablamos el programa anterior, ese ensamble virtuosísimo. Y si pueden encontrar el modo de bailar esto, les felicito.

0: ¿Pudieron? Bueno, yo no emboqué ni una con el paso, porque los merengues están en un compás muy, muy raro para la música popular, que es el compás de 5/8. Organizan la cabeza de a 5 pulsos, que son corcheas, y también suborganizado, digamos, en, por ejemplo, 1, 2, 3, 1, 2, 1, 2, 3, 1, 2, 1, 2, 3, 1, 2. Pero ese compás es muy habitual en la zona central de Venezuela, en la zona, digamos, de Caracas, esa sería la zona de la costa central. Ese compás es muy habitual. La gente no solo compone en ese compás, sino que canta y baila. No solo baila, lo disfruta bailando, imagínense. Este que vamos a escuchar ahora es quizás el merengue venezolano más conocido por aquí, el que compuso Simón Díaz, el Becerrito, o es más conocido también por La Vaca Mariposa.
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El becerrito lo versionó aquí también Braulio López y Julio Víctor El Sucará, aunque lo pasaron a compás de tres cuartos, lógicamente, si no, no hay quien baile eso. Incluso la misma Celia Cruz, se ve que no se quiso complicar la cabeza y lo pasó de una a cuatro cuartos y ta mañana.

Vamos con un tercer merengue y volvemos nuevamente a la zona de Lara, a este estado que, como les decía, tiene mucha variedad de cuerdas, además de que se usa siempre dos maracas y un bombo medio chico que se cuelga para acompañar la música. Escuchemos El Espanto, un merengue del muy popular grupo Caraota, Ñema y Tajá, que es el nombre de una comida tradicional de la zona. Y ahí queda un poco más claro el compás y la llevada que tiene.

Y ya que estamos en Lara, porque este grupo Caraota, Ñema y Tajá es de allí, y Lara es un departamento que queda de Caracas, que está en el centro del mapa de Venezuela, pero sobre la costa del Mar Caribe. Lara está más hacia el occidente, o sea, hacia el noroccidente, rumbo a Colombia. Les cuento, ya que estamos en este estado, que hay cuatro santos católicos muy celebrados en Venezuela. Son San Juan, San Pedro, San Benito y San Antonio. De los tres primeros, les cuento el próximo programa, porque tienen una música muy maravillosa y con mucha percusión. Así que a esos tres, San Juan, San Pedro y San Benito, hablamos en el próximo programa. Pero les cuento de San Antonio, porque él es muy venerado ahí, justamente en el estado de Lara. Y a él se le dedican los tamunangues, o sones de negro, se le dice también. Que es una ritualidad con música, canto y danza en honor a San Antonio, en su día que es el 13 de junio. Y la gente hace sus ceremonias y muchas veces paga sus promesas también, sus pedidos, paga promesas. Entonces los tamunangues y esta celebración tiene diferentes momentos musicales. Tiene claramente 7 momentos musicales que acontecen una vez que se llega a un lugar y hay un altar para San Antonio. Y esos 7 momentos musicales se llaman el Yiyibamos, la Bella, la Juruminga, la Perrendenga, el Poco a Poco, el Galerón y el Seifiguriao. Pueden variar el orden según la localidad. Antes, previo a que arranquen esos sones, está la batalla también, que es bien importante porque a veces se da durante la procesión hacia el altar o cuando termina la procesión. Y es la batalla es imponente porque es la pelea realmente entre dos hombres que por supuesto saludan y ofrendan su destreza y su fuerza a San Antonio y hacen un duelo con palos, incluso vi con machetes, que realmente por momentos se ve muy riesgosa porque hacen movimientos muy rápidos con esos palos y tienen una habilidad imponente, nada que envidiarle a los samuráis, ¿eh? Por momentos se pone rápida y picante la cosa, pero nunca es la idea pegarse. Siempre al revés, es justamente la destreza a esquivar, frenar el golpe con el palo. Todo ese momento también tiene su música, pero es muy particular ese momento de la batalla, les diré. Así que bueno, eso, el tamunangue tiene esos 7 momentos musicales, cuando ya están en un lugar fijo. Y la bella es uno de esos momentos que me parece muy hermosa la tonada. Escuchémosla.

Acá se escucha muy precioso esta tradición de las voces armonizando y muy empastadas y con mucha potencia. Es muy precioso lo que genera, por lo menos a mí. Y todas esas cuerdas así también acompañando toda esa armonía. Y ahora el son con el que termina el tamunangue se llama el Sei Figuriao. Vamos a escucharlo.

0: ¿Qué tal, don Alfredo Zita Rosa, que conocía esta ritualidad de Venezuela y le dio por grabar un Sei Figuriao? Y para eso invitó a la gran referente venezolana, que es Cecilia Todd, esa cantante e instrumentista y compositora que tanto ha difundido la música venezolana fuera de su frontera, ¿no? Y aquí está tocando el cuatro y cantando. Este disco es el disco de Milonga de Ojos Dorados. Les cuento más. La instrumentación tradicional de esta zona de Lara, que es el cuatro, que dicho sea de paso, el cuatro es el instrumento de cuerdas, que es el instrumento nacional de Venezuela y está presente casi que en todos sus géneros realmente. El cuatro está por todo el territorio y en casi todos los géneros musicales. Pero también aquí está el cinco, que es un instrumento que tiene cinco cuerdas y hay una que es doble además y es más grave. También está el cinco y medio, que es un poquito más chico que el cinco, también tiene una cuerda doble, cinco cuerdas y una doble. También se acompaña con maracas, con un bombo más chico y puede haber alguna otra cuerda por ahí. Ya les digo, Lara es el estado muy musical donde están los mejores luthiers de cuerda, dicen, de Venezuela. Y también está realmente para mí la catedral más hermosa que he visto en mi vida, que está ubicada en su capital, que es Barquisimeto. Una catedral con un gusto, moderna, luminosa, cálida, tiene casi 60 años de construida. Si tienen el gusto de andar por Barquisimeto en algún momento, no se pierdan conocer esa catedral hermosa. Así que seguimos degustando de las músicas de la diversa Venezuela musical y cambiamos el chip totalmente y la sonoridad.
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2: Amén. 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

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Tu claridad y alegría te recuerdan, amor mío. Gracias al sol que me abraza y me da su calorcito. 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

0: Hace un tiempo se hizo viral un video que mostraba el encuentro casual de las cuatro cantantes del ensamble B11 de Venezuela en una callecita de Madrid con la imponente cantante de flamenco jazz, fusión, no sé cómo se la puede describir, que es Concha Buica, que te deja cuando canta, te deja el corazón estrujado con cada canción, es imponente su interpretación. Pero al escuchar a estas cuatro muchachas en la calle, la dejaron llorando a ella, de la buena emoción, de la belleza, que es lo que acabamos de escuchar realmente. No es para menos, porque qué enorme desarrollo tiene Venezuela con el tema de las armonías vocales. Es imponente, la gente canta y mucho, y armoniza y mucho. No por casualidad son referencia en el canto coral, ¿eh? Así que ahí estaban estas cuatro cantantes del ensamble B11 haciendo un canto de lavanderas, uno de los tantos cantos de trabajo, pero de otras zonas. Bueno, esta canción me hizo acordar mucho a mis queridísimas comadres, las Berta Pereira y las comadres, que también supimos tener nuestro cuadro de lavanderas en nuestro espectáculo y también pudimos ir a Venezuela y conocer aquella belleza de cantos que nos mataban el corazón y también mostrar los nuestros. Así que va ese canto de lavanderas hermoso dedicado a mis comadres.
1: Ana Chacha de León.
0: Ahora sí, nos vamos para la última degustación. Nos metemos bien adentro en el territorio venezolano, hacia el este, para llegar hasta Ciudad Bolívar, que es la capital de ese gigantesco estado que es Bolívar. Es un estado más grande que el Uruguay entero, imagínense. Y limita al sur con Brasil y al este con las Guyanas. Y tiene unos disparates de paisajes. Por ejemplo, tiene el Salto del Ángel, que es la cascada más alta del mundo, con 800 metros de caída libre de agua, ¿no? Es imponente.

Estamos escuchando el Calipso del Callao del grupo Serenata Guayanesa, esa legendaria agrupación que es muy importante en el mapa musical venezolano y no nos es nada ajena para nuestro repertorio uruguayo, ya veremos. Pero antes de meterme en eso, y aprovechando que estamos con este ritmo tan antillano que es el calipso, ¿no?, de las islas de ahí nomás, y que estamos tan cerca de las Guyanas, que es un territorio, por otro lado, tan misterioso, ¿no? Nunca contamos a las Guyanas como parte de Latinoamérica. De hecho, Venezuela lleva años reclamando parte de las Guyanas por cuestiones históricas, que ahora no vienen al caso. Pero miren con lo que me tropecé hace un tiempo y que viene de esas zonas.

Sí, la agrupación, la Compañía Creole, está en francés, pero no voy a pasar el papelón, que se formó en París, pero eran todos originarios de las islas de Martinica, de Guyana Francesa. La grabaron por el 1984. Y después, parece el cuento de los dedos que se hacen los niños, Ángela Carrasco le puso la sal, la cantante dominicana, ¿se acuerdan? La pasó del creol al español. Y después, en Uruguay, Conjunto Casino, a través de la maravillosa voz de Mariel Barbosa, le puso el sello de uruguayísima. Porque, bueno, forma parte de nuestro repertorio más sentido también de la música tropical uruguaya. Cole, cole quiere decir pegadito, pegadito. Bueno, cierro ese paréntesis que me fui a las Guyanas y vuelvo a esta agrupación venezolana que se llama Serenata Guayanesa, que es un cuarteto nacido en esa ciudad, Bolívar. Y este grupo, que empezó tocando calipsos de los carnavales de la ciudad del Callao, que está ahí cerca, que también es del estado de Bolívar, pero está más al sur y que tiene un carnaval que es el más importante carnaval de Venezuela, con enormes tradiciones, pero ahora no voy a entrar en ese carnaval porque merece un programa aparte. Y bueno, Serenata Guayanesa mezclaba calipsos y músicas de esa región, otras músicas, pero terminó convirtiéndose en uno de los grandes grupos divulgadores de toda la diversidad musical venezolana. Pero también fueron importantísimos para la música infantil.

Qué significativo cuánto repertorio de la música venezolana lo tenemos incorporado en nuestra música popular uruguaya y en lo profundo de nuestros corazones, ¿no? Sobre todo algunas generaciones que pasamos los 40 años para adelante. Es imponente.

Les cuento, por otro lado, que el programa pasado, cuando hablé de que consulten mi canal y hablamos de las maracas, decía, vayan a bichar mi canal si quieren aprender las básicas de las maracas llaneras para automatizar, para después poder entender este otro segundo paso. Nunca le di las coordenadas, así que el canal de YouTube que donde está ese material se llama Ana Chacha de León, canal de YouTube. Y también para entender las cuerdas del joropo, el 4 y el bajo y la bandola, está el canal de Oscar Armando Celis, canal de YouTube también. Y mi Instagram, por las dudas, por sugerencias, palabras de aliento, por consultas que me quieran preguntar cosas o lo que sea. Chacha Percuy en el Instagram. Bueno, terminada esta degustación, les cuento que en el próximo programa nos vamos a meter más con la percusión afro-venezolana, que es de una variedad hermosa. Y me despido con esta otra canción de serenata guayanesa, que está también en la memoria de nuestra infancia. Una canción en ritmo de merengue venezolano, ¿se acuerdan? Con el ritmo que empezamos este programa, en 5/8. Ese compás tan raro para la música popular que para las infancias venezolanas les es muy habitual. Y la verdad que le doy un gran aplauso, medalla y beso a nuestro amado grupo Canciones para no dormir la siesta, que nos la hizo conocer y querer en Uruguay y que respetó ese compás de 5/8 que es tan sello de la identidad musical venezolana. Hasta la próxima y cuidado con las pulgas y los piojos.

0: Otro instrumento derivado del fruto o del árbol también llamado güiro
1: Sergio Tulbovets.
0: es el instrumento que también se llama güiro o también se llama yékere o yékere o akwe, que es la palabra yoruba que también designa este instrumento. Porque el yékere o güiro o akwe se usa en la religión cubana de la santería en grupo de tres güiros, pequeño, mediano y más grande. Es una calabaza de este fruto güiro rodeada de una malla que puede tener diferentes tipos de semillas o cuentas. El sonido se produce de dos maneras: sacudiéndolo y también golpeando en la base del güiro con la palma de la mano. Al toque de güiro también se le agrega una campana o cencerro, y en ocasiones puede haber también una o dos congas que se suman.
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Vals Infelicità, el club de Toby. Destacados. La Mufa, con la dirección musical y los arreglos del bandoneonista Martín Pujín, el grupo uruguayo La Mufa logra transitar en equilibrio entre la tradición y la vanguardia. Esto es posible gracias a la sólida formación académica de sus integrantes, que aportan al tango un enfoque audaz y renovador. El quinteto se conformó en 2003 y su especialidad es el tango instrumental del estilo de Troilo, Pugliese y Piazzolla de los 50 hasta mediados de los 60. Además de realizar sus arreglos, La Mufa incluye en su repertorio composiciones propias. Escuchemos a continuación dos temas de autoría de Martín Pujín.

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1: 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Muchas gracias. 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

Tres músicas dedicadas a la ciudad de Buenos Aires. Che Buenos Aires, Raúl Garelo. Mi Buenos Aires, en versión de Overdub Sessions. Y A Buenos Aires, Francisco Fattoruso.

0: primero por Willy González y su grupo, y luego por el guitarrista uruguayo Álvaro Pasquet.
1: El ritmo de forró, la cadencia fundamental la da el zabumba, así como uno relaciona la música de Brasil, el zurdo en Río Janeiro, en el nordeste, en el forró, el grave, el sostén que lleva ese ritmo es el zabumba, que es, es como un zurdo, pero más chato, que se toca con dos baquetas. Una mano, la mano derecha, toca arriba en la piel, donde estaría el sonido más cálido, y la mano izquierda que la sostiene va abajo con lo que se le llama el bacaleado, que es una baqueta finita que lo que hace es pegar duro en el parche abajo, y es como si fuera el bombo y el redoblante de una batería en cualquier ritmo de música del mundo. Entonces,
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0: Cuarteto de Saxos, 1846.

Úpate, Gonzalo Gravina, interpretando a Eduardo Mateo, y para Mateo, Puente Celeste.

0: Dos soles, Quique Sinesi y Marcelo Mogilevski. Y Freilach en re menor, Marcelo Mogilevski con César Lerner.
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0: Este es un año de chelos, es una efeméride de Pablo Casals, una figura fundamental de este instrumento, gran chelista, una figura importante y además muy buen director. Vivió en un tiempo que llegó a tener buenas grabaciones, pero que capaz que no representan toda la magnitud de lo que fue como instrumentista. Pero con esa excusa quisimos poner al chelo en un lugar de relieve. Los chelos de la Orquesta Filarmónica van a realizar una gira barrial a fin de año. Tuvimos alguna actividad más que tuvo al violonchelo en el centro. Y muy especialmente esta noche, el estreno de una obra concertante para violonchelo, que es este soliloquio compuesto por encargo, diríamos, por el compositor Luis Jure, que nos acompaña esta tarde y a quien damos la bienvenida con un aplauso.
1: Gracias.
0: Bueno, Luis, nosotros nos conocemos desde el año 95. Yo fui alumno tuyo, vos eras un joven y yo era un niño, podríamos decir. Y ahora tenemos esta suerte de poder, con la orquesta, estrenar una segunda obra tuya, la primera de ella, Epitafios, hace un par de años, y era una obra que en el momento bromeábamos que anunciaba lo que estaba ocurriendo esta noche, que era finalmente la obra concertante de chelo. ¿Por qué soliloquio?
1: ¿Por qué soliloquio? Bueno, el título de una composición es, a mi entender, un aspecto más del proceso compositivo. Y en mi caso, al menos, el título de la pieza tiene que estar claro desde el momento que concibo la pieza musicalmente. De lo contrario, si empiezo a trabajar en la pieza sin tener el título, después encontrarle un título es realmente muy complejo. Y bueno, un compositor clásico podría evitar el problema y ponerle concierto para chelo y orquesta, se evitaban el problema de tener que encontrarle un título. Yo no tengo esa opción porque si bien la pieza es para un violonchelo solista y orquesta, no es un concierto. Deliberadamente evito ese término porque es un término que tiene connotaciones muy fuertes, ¿no? La forma concierto ya está consolidada en el barroco y ni que hablar que en el romanticismo alcanza su cumbre. Y tiene connotaciones no solo en lo formal, porque después de todo ya en el siglo XX hay composiciones, hay conciertos que no respetan la forma tradicional del concierto. Pero aparte de las connotaciones en lo formal, el término concierto también implica cierto tipo de relacionamiento entre el instrumento solista y la orquesta, que en esta pieza es muy diferente del relacionamiento que tiene un solista con una orquesta en un concierto. Bueno, como ustedes saben, soliloquio no es exactamente un monólogo, tiene algunas diferencias con el monólogo, pero es una reflexión que se hace en voz alta, pero estando a solas, ya sea nosotros solos y particularmente en el contexto de una obra de teatro, una representación teatral. Y es un término no muy original como título, porque ya ha sido utilizado en varias oportunidades como título de composiciones para un instrumento solo. Para mencionar solamente a compositores uruguayos, está el soliloquio para oboe solo de Héctor Tosar, y hay otro soliloquio que, para ser sincero, no me acuerdo para qué instrumento era, de Antonio Mastrogiovanni. Entonces, ¿qué justifica que yo componga otra pieza con título soliloquio? Bueno, lo que tiene de original en cierta medida mi soliloquio es que es un soliloquio muy particular. El chelo no está solo. Es un soliloquio en el cual la voz del instrumento solista es respondida por una orquesta que funciona, o al menos mi idea era que funcionara como una especie de cámara de resonancia, y que ese soliloquio del violonchelo despertara asociaciones de ideas, alusiones más o menos libres. Entonces no deja de ser un soliloquio a pesar de que el chelo convive con esa orquesta. Además, fue una pieza compuesta especialmente para la solista, que lo va a estrenar hoy, Lucrecia Basaldúa. Y es un término que a ella le va bien, porque recientemente grabó un disco virtual, no en soporte físico, que se llama Soledades, y en el cual explora o recorre distintas piezas que de alguna manera u otra se refieren a esa soledad del artista en el momento creativo. Y como póster del concierto y el recital había un cuadro de Hopper, el pintor estadounidense, que se destaca justamente por esas escenas urbanas, de calles desiertas o de personajes que de alguna manera u otra transmiten esa sensación de soledad, aunque estén en un entorno urbano, como que estamos todos solos, aunque estemos rodeados de otras personas.
0: Bueno, quería consultarte sobre un tema que a mí me resulta muy interesante. Es Soliloquio di Violín, es el de Mastro Giovanni, es una obra creo que de juventud, del año 64. Hablábamos de Edward Hopper, y a través de esta mención a un artista, a mí me viene a la mente el texto que acompañó tu obra Epitafio en 2023, y me viene también a la mente el texto, la notita de programa, digamos, que acompaña este soliloquio para violonchelo. Y a mí me resultó muy interesante tanto una nota como la otra, en el sentido de que tú mismo te ubicás en una cierta genealogía de compositores, llamémoslo un linaje artístico, que incluya compositores, pero que también aparecen otras figuras que a ti te ha parecido importante poner de relieve. Voy a leer muy brevemente la nota tuya que acompañó la obra Epitafio hace unos años, porque creo que es un buen punto de partida. Tú decías, compuesta para conmemorar el centenario del nacimiento de Héctor Tosar, rememorar la figura de Ariel Martínez, quien en la década de los 60 fuera discípulo de Tosar, tal como yo lo sería 20 años más tarde. En esta obra me asumo como perteneciente y continuador de una misma línea con ambos compositores, aunque marcando mi enfoque personal sobre algunos aspectos de la composición, como el trabajo con grupos de sonidos de Tosar o la formalización mediante procesos algorítmicos de Martínez. Bueno, luego decía que el epitafio del título no es para Tosar ni para Martínez, sino para una época ya pasada en la que coexistimos los tres, pertenecientes a tres generaciones diferentes, pero compartiendo los mismos paradigmas hoy desaparecidos. Quería pedirte una reflexión y cómo, precisamente, si nos puedes explicar cómo te situás en ese devenir, ¿no?
1: Bueno, con bastante atrevimiento, porque Tosar fue la máxima figura de la composición culta o académica de nuestro país, con todo respeto para Eduardo Fabini, que nos está mirando desde ahí, pero Tosar, sin duda, fue, como dijera Ariel Martínez, fue mejor que todos los que vinieron antes, y lo que es peor, mejor que todos los que vinieron después. Y bueno, Tosar fue con quien yo estudié composición y con quien además tuve un vínculo personal y afectivo muy fuerte. Y Ariel Martínez que fue discípulo de Tosar en los años 60, junto con Coriún Aharonian y Conrado Silva, y que fueron los fundadores, los que introdujeron la música contemporánea a nuestro país. Ariel nunca fue mi profesor, yo nunca fui alumno de él formalmente, pero en mi currículum digo que, a pesar de que yo tengo el título de licenciado en composición por la Universidad de la República, mi formación como compositor viene, por un lado, de los años que estudié con Tosar en forma privada y de las largas conversaciones y discusiones que tuve con Martínez a lo largo de los años. Lo iba a visitar cada vez que iba a Buenos Aires, lo iba a visitar a Martínez. Martínez vivía en la localidad de Martínez, haciendo un juego con su gusto por la autosemejanza. Y son dos referentes. Yo no estoy a la altura de Martínez, y muchísimo menos a la altura de Tosar. Martínez tampoco está a la altura de Tosar, y él lo sabía. Y eran aspectos sobre los cuales nosotros discutíamos con mucha franqueza en ese momento, ¿no? Establecer claramente el nivel de compositores que ha habido, y bueno, acá arriba está Tosar y de ahí para abajo hay otros. Pero bueno, el hecho es que yo tuve un vínculo muy fuerte con Tosar, muy fuerte con Martínez. Como digo, ahí pertenecíamos a generaciones diferentes, backgrounds diferentes, pero vivíamos en el mismo universo de ideas acerca de la composición, y esos paradigmas han cambiado enormemente, sobre todo en el siglo XXI en el cual estamos. Y bueno, yo soy quizás por mi edad, que para un compositor mi edad, bueno, puedo esperar unos cuantos años más todavía de producción, pero generacionalmente me siento totalmente viejo y totalmente desconectado de las generaciones más jóvenes, ¿no?
0: Te interrumpo un poquito. Ariel Martínez, que es una figura que sus comienzos no fueron necesariamente como compositor académico, digamos, sino
1: todo,
0: que tuvo un comienzo
1: muy
0: distinto.
1: Todo lo contrario. Él decía, no voy a repetir lo que él decía porque no quiero herir la sensibilidad de ustedes ni de todos los quienes nos escuchan por la radio, pero él empezó como bandoneonista de tango en ambientes de mala reputación, digamos, para no repetir los términos que usaba Ariel. Y se convirtió en un compositor académico.
2: El maestro Martín García, director estable de la Filarmónica de Montevideo, conversaba así con Luis Jure, el autor de Soliloquio para violonchelo y orquesta, un estreno absoluto con dirección, con una duración aproximada de 16 minutos. Y más tarde se escuchará en este concierto, como le hemos dicho, de Piotr Ilich Tchaikovsky, Sinfonía número 5 en mi menor, opus 50, Movimientos andante, Scherzo allegro con anima, andante cantabile, valse y andante maestoso. Ingresa el concertino para hacer la correspondiente afinación de instrumentos en general. Estamos llegando a sus hogares por aire a través de Radio Clásica 650 AM y Babel FM 97.1 por internet desde nuestro sitio web, recordemos, radiospublicas.com.uy, o si lo prefiere desde el portal Antel TV, apartado Radios para Uruguay y el mundo. Antes de esta transmisión, el director estable de la Orquesta Filarmónica, maestro Martín García, ofrecía un perifoneo, era el que escuchábamos hace instantes, que consistía en una entrevista con el compositor. Y también queremos destacar que nuestro trabajo esta noche está dedicado a la memoria del maestro brasileño Roberto Tibiriçá, quien falleció el pasado sábado a los 72 años y que dirigiera en tres oportunidades, 2018, 2022 y 2024, habiendo sido antes director estable de la Orquesta Nacional del Sodre. Y también lamentamos la partida ayer del barítono uruguayo Sebastián Klosternik, quien desarrollaron una parte significativa de su carrera aquí en el Teatro Solís. Está entrando el maestro precisamente para poder hacer entonces este espectáculo, Carlos Praceres. Vamos a escuchar, vamos al audio de sala.

0: Amigas y amigos oyentes de Radio Clásica y Babel FM, hemos escuchado un estreno absoluto para Uruguay y el mundo. Se titula Soliloquio para violonchelo y orquesta del compositor Luis Jure, con una duración de 16 minutos en general y con Lucrecia Basaldúa en violonchelo solista. La obra fue dedicada a la violonchelista. Recordemos que el término soliloquio designa una reflexión expresada en voz alta y en soledad, ya sea en el ámbito privado o en una representación teatral o musical. La idea de la pieza surgió a partir del solo final de Epitafio para Orquesta 2023, y al igual que en aquella obra, el soliloquio, los materiales armónicos se organizan mediante manipulaciones de grupos de sonidos. La obra fue compuesta por encargo de la Orquesta Filarmónica de Montevideo y está dedicada, como decíamos, a la solista Lucrecia Basaldúa. Luis Jure es compositor, investigador y docente en Montevideo, habiendo obtenido licenciatura en composición en la Universidad de la República. Vasta trayectoria en nuestro medio, en parte de la charla que tenía con el director estable de la Filarmónica, Martín García, nos hablaba de algunos aspectos que tienen que ver con soliloquio, que es todo un acontecimiento para los uruguayos y al cual le vamos precisamente a dar más información a partir de este perifoneo.
1: En el caso de la obra que vamos a estrenar esta noche, que va a estrenar la Orquesta Filarmónica con la solista Lucrecia Basaldúa, con la dirección de Carlos Praceres, venido de Brasil, tú mencionás que Soliloquio fue concebida para conmemorar el sesquicentenario del nacimiento de Joaquín Torres García y en memoria de Miguel Ángel Bategasore, 1931-2024, y fue concluida en septiembre de 2026, coincidiendo con el centenario del nacimiento de John Coltrane. Recién hablábamos de ese linaje de compositores, esa línea, Tosar, Martínez, Jure. Pero en este caso aparecen otras figuras que, hay dos que vienen de las artes plásticas, y otro que viene del jazz, que sé que es uno de tus intereses, en los cursos de la entonces Escuela Universitaria de Música, recuerdo un seminario

0: la máxima figura de la cultura del Uruguay, en la pintura y en cualquier otra disciplina. Contamos, me salió el chauvinismo uruguayo, con grandes figuras en la literatura, con muy buenos pintores, en la música popular ni que hablar, pero bueno, Torres es la máxima figura del arte uruguayo. Y muy modestamente quise contribuir de alguna manera o manifestar mi admiración y mi reconocimiento hacia Torres. Y en cuanto a Bategasore, bueno, Miguel Ángel fue un gran estudioso de Torres y tiene un excelente libro, ¿cómo se llama? La trama y los símbolos o algo así sobre Torres. Quienes estén interesados en Torres García, se los recomiendo, es muy buen libro sobre Torres García. Y fue mi profesor de Historia del Arte. Yo hice los cursos de Historia del Arte con él en la vieja Facultad de Humanidades, creo que todavía era Facultad de Humanidades y Ciencias. Y también, yo era muy discutidor en las clases, él me llamaba la oposición. Cada vez que decía algo, miraba para el fondo y decía, a ver qué dice la oposición. Y bueno, en esas discusiones, a través de sus clases y de las discusiones que teníamos en clase, yo, que ya tenía cierto background en Historia del Arte, pero mi formación en Historia del Arte se debe en gran medida a las clases de Miguel Ángel. Y bueno, falleció justo un año antes de los 150 años del nacimiento de Torres García y considero que, más allá de mi formación como músico, él contribuyó mucho a mi formación estética y lo quise incluir. Es simplemente una mención como homenaje. En la composición no hay absolutamente ninguna intención de trasladar las ideas del constructivismo universal a la música ni nada por el estilo. En cuanto a lo de Coltrane, sí, fui muy cuidadoso para decir que la pieza fue terminada coincidiendo con el centenario del nacimiento. Septiembre de 1926 nacía quien se convertiría tardíamente en una de las figuras más importantes del jazz. No es dentro de las grandes figuras del jazz, no es una que yo tenga como especial referencia. Si me preguntan, bueno, tus referencias en el jazz, Duke Ellington, Thelonious Monk, Charlie Parker, incluso Sonny Rollins, ¿por qué entonces lo menciono? También es el centenario de Miles Davis, a quien no mencioné para nada, pobre. Porque yo hacía mucho tiempo que venía analizando. John Coltrane compuso un tema llamado Giant Steps, que es endiabladamente difícil para improvisar. Es un tema muy rápido, los acordes pasan rapidísimo y modula a tonalidades lejanas cada compás y medio.
1: Amigas y amigos oyentes de Babel FM y de Radio Clásica, escuchaban ustedes una breve entrevista que el propio director estable de la Filarmónica de Montevideo, Martín García, le hacía a Luis Jure, el autor de Soliloquio para violonchelo y orquesta, estreno absoluto para Uruguay, como decíamos. Y seguidamente vamos a escuchar de Piotr Ilich Tchaikovsky, Sinfonía número 5 en mi menor, opus 50. Esta segunda parte nos presenta esta obra de aproximadamente 50 minutos, que fue compuesta en 1888, es una de las cumbres del romanticismo musical, además de un profundo viaje desde la oscuridad del destino hacia una apoteósica y ambigua victoria. La sinfonía nos habla del destino, sus repercusiones en la vida humana, al igual que la cuarta sinfonía del compositor ruso. La quinta gira en torno al concepto implacable

0: del destino o la providencia, es una sinfonía cíclica porque un mismo motivo musical principal reaparece transformado a lo largo de los cuatro movimientos, simbolizando la sombra de esa fuerza superior que acecha al ser humano. Con respecto a estos cuatro movimientos, digamos que el primero es Andante Allegro con ánima, comienza sombrío con un solo lúgubre en el clarinete antes de estallar en un allegro melancólico y agitado. Segundo, Andante Cantabile con alcuna licenza, contiene uno de los solos de trompa o corno más bellos y famosos de toda la historia de la música clásica, lleno de nostalgia y lirismo arrebatador. Valse, allegro maestoso, sustituye al tradicional scherzo por un valse elegante, grácil y ligeramente melancólico de exquisito tinte belcantístico. Y el cuarto movimiento es Andante maestoso, allegro vivace, el tema del destino, entonces regresa ahora transformado en un modo mayor, triunfal, marchoso, cerrando la obra en un gran despliegue triunfal, aunque con una tensión subyacente muy característica del autor. Ingresa el maestro Martín García. Llegamos a sus hogares desde el Teatro Celis a través de Radio Clásica 650M y Babel FM 97.1, por internet desde nuestro sitio web radiospublicas.com.uy, o si lo prefiere desde el portal Antel TV, apartado Radios para Uruguay y el mundo. No nos olvidemos que Piotr Ilich Tchaikovsky, 1840-1893, es uno de los compositores rusos más célebres del periodo romántico, famoso por su don excepcional para crear melodías memorables y profundamente emotivas. Y a pesar de mostrar talento musical desde niño, primero estudió Derecho y trabajó como funcionario público. Y no fue sino hasta los 21 años que decidió dedicarse por completo a la música, ingresando al Conservatorio de San Petersburgo, donde se graduó como uno de sus primeros estudiantes estrella. A lo largo de su carrera, Tchaikovsky logró fusionar de manera magistral la rica tradición de la música popular rusa con las técnicas estructurales de la música clásica occidental y dejó un legado inmenso que transformó a la música clásica.
1: Buenas noches. En primer lugar, les pido que perdonen mi portuñol terrible, pero me voy a intentar de me comunicar, porque es tan importante que ustedes estén conectados con que nosotros estamos sintiendo haciendo la quinta sinfonía de Tchaikovsky. Desde que Beethoven compuso su quinta sinfonía, no sé si era un número cabalístico, pero no entiendo nada de numerología, pero todas las sinfonías número 5, o muchas, no todas, pero muchas, tienen un sentido, que es la fe en la humanidad. La quinta sinfonía de Beethoven también empieza un poco pa pa pa pa un poco, pero termina mucho más linda, como si el ser humano fuese capaz de mejorar, de atravesar las turbulencias. Así es también con la quinta de Mahler, con la quinta de Shostakovich, Prokofiev, y no podría ser diferente con la quinta de Tchaikovsky. Vamos a iniciar con un tema sombrío. Este tema va a acontecer en todos los movimientos. El primer movimiento es un tema sombrío al inicio. En el segundo movimiento es como si el compositor estuviese diciendo: sí, hay muchas amarguras en la vida, pero yo necesito amar de todas las formas. En tercer movimiento necesita casi que olvidar. El tema aparece, pero mucho más suave. En último movimiento el tema aparece festivo, lutando contra las fuerzas malignas, pero termina de forma muy festiva. Espero que disfruten y que sientan lo mismo que nosotros. Muchas gracias.
0: Escuchaban ustedes al director invitado de la Filarmónica de Montevideo para el concierto de esta noche, Tchaikovsky en primavera, Carlos Praceres.

Tchaikovsky en primavera, concierto de la Orquesta Filarmónica de Montevideo en vivo y en directo, que hemos llevado a sus hogares a través de Radio Clásica, Babel FM, desde los portales Medios Públicos UI y también por aire. Antel TV ha llegado también a sus hogares. En primera instancia, compartimos para ustedes un estreno absoluto para Uruguay y el mundo, soliloquio para violonchelo y orquesta del compositor Luis Jure, con Lucrecia Basaldúa en violonchelo solista, a quien fuera dedicada la composición, y en segunda instancia de Piotr Ilich Tchaikovsky. Se escuchaba precisamente la sinfonía número 5 en mi menor. Están siendo saludados los diferentes artistas y representantes de esta Orquesta Filarmónica de Montevideo, con muchas celebraciones de por medio. Un aplauso apretado para todos los que han tenido la oportunidad de llevar adelante este concierto. Desde el director invitado Carlos Praceres, Lucrecia Basaldúa en violonchelo solista y Luis Jure, el autor de la obra estrenada esta noche aquí. En esta transmisión desde el Teatro Solís hemos trabajado para ustedes, operador en cabina del teatro y edición de perifoneo, Federico Sorensen, en mesa de operaciones, en estudios centrales de Sarandí y Misiones, Gonzalo Gervás, coordinación, Silvia Roca y Alejandra Stagnari, locutor y presentador, quien les habla, Luis Armando. Nuestro próximo encuentro con la audiencia el próximo viernes 9 de octubre, minutos antes de las 20 horas, para ofrecerles una nueva transmisión en vivo y en directo, en este caso con el Coro Nacional del Sodre. Muchas gracias por su preferencia. Tengan todos ustedes muy buenas noches.

Vamos a la capital de Pernambuco, Recife, y el maracatú, que tiene que ver con la tradición afro plasmada en carnaval. Es muy similar a los orígenes del candombe, las casas de nación, las coronaciones y salir a tocar a la calle. La batería del maracatú ya no tiene nada que ver ni con el freo ni con el forró, esto, ¿no? Esto es afro. Se toca con alfayas, redoblantes y gongué. El gongué es una campana. Si lo tocáramos todos juntos, como para hacerse una idea del ritmo, el gongué queda clave acá. 1, 2, 3.

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